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2: 6:45, 36 grados.
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3: Muy buenas tardes, mi nombre es Hugo Aranda Tamayo y le presento la información más importante.
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4: Esta noche esperamos una temperatura de 28 grados centígrados. Para mañana tendremos una máxima de 37 grados con el cielo parcialmente cubierto. Vientos del noreste de hasta 25 kilómetros por hora. Ya por la noche, descenderemos hasta llegar a los 26 grados.
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3: En el marco de la sesión de la Mesa de Seguridad para la Construcción de la Paz, el gobernador Samuel García se reunió con representantes de cámaras empresariales de Nuevo León. Ahí acordó trabajar de manera conjunta y coordinada para seguir manteniendo a la baja la incidencia delictiva en el estado. Lo que nació como una estrategia para transformar la imagen de Nuevo León de la mano con la iniciativa privada durante el Mundial, ahora busca convertirse en un legado permanente y como parte de ello, el gobernador anunció la institucionalización de Ponte Nuevo. Acompañado de la titular de Amar a Nuevo León, Mariana Rodríguez Cantú, el mandatario planteó que este programa, al que se sumaron 106 empresas y que reunió más de 350 millones de pesos, quede formalizado mediante un decreto del Ejecutivo Estatal. El gobierno de Monterrey intensificó los operativos de limpieza en el primer cuadro de la ciudad, con el objetivo de mantener calles y banquetas en condiciones óptimas y ofrecer una mejor imagen urbana a quienes diariamente transitan por este sector. Cerca de 30 trabajadores realizaron labores principalmente durante el turno nocturno, cuando disminuye la actividad comercial, para retirar basura, papeles, residuos vegetales y otros desechos que se generan diariamente.
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3: Rubén Rocha Moya anunció su regreso al gobierno de Sinaloa después de permanecer 112 días separado del cargo y aseguró que durante este periodo compareció ante la Fiscalía, institución que, según afirmó, no encontró elementos mínimos de prueba que sustenten su participación en alguna conducta ilícita. Sobre el mismo tema, el Comité Ejecutivo Nacional de Morena se deslindó de la reincorporación de Rubén Rocha Moya al gobierno del estado de Sinaloa. El partido calificó este acontecimiento como una decisión personal. La secretaria de Gobernación, Rosa Isela Rodríguez, informó que la migración irregular de personas de otros países ha bajado. La funcionaria aseguró que también ha disminuido la migración de mexicanos hacia Estados Unidos en un 96%.
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3: Un juez federal de Luisiana declaró en desacato a un alto cargo del Servicio de Inmigración y Control de Aduanas por ordenar la detención de un ciudadano etíope al que el propio tribunal había mandado liberar dos veces, esto según documentos judiciales. Turquía emitió una orden de arresto internacional contra el primer ministro de Israel, Benjamín Netanyahu, y otro ciudadano israelí, anunció el ministro turco de Justicia.
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5: Varios grupos de aficionados al fútbol de todo el mundo lanzaron una petición en la cual reclaman que Gianni Infantino tenga que renunciar como presidente de la FIFA, esto después de intentar vender inversiones privadas a beneficiarios futuros de la Copa del Mundo. La petición con etiqueta hashtag Infantini Out exige también que se reconstruya la FIFA para que el desastre actual no pueda volver a ocurrir nunca. Entre los grupos de aficionados figuran Football Supporters Europa, también en África y Norteamérica, y también independientes, junto con 40 grupos nacionales de aficionados en todo el mundo. Para Enfoque al Momento, Ramiro Palomo Zavala.
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4: La película La Odisea, dirigida por Christopher Nolan y protagonizada por Matt Damon, se convirtió en la película más taquillera de todos los tiempos, al superar los 1.352 millones de dólares en recaudación mundial. Esta cinta, basada en el clásico de Homero, también se convirtió en el filme más exitoso de la carrera de Nolan y estableció un récord para IMAX con 354 millones de dólares recaudados en ese formato. Para Enfoque al Momento, Dinora Ríos.
3: Estas son las noticias más importantes. Mi nombre es Hugo Aranda Tamayo. Que tenga un excelente fin de semana.
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6: ¿Qué tal, amigos que están en sintonía de Génesis 98.1? Los saluda su servidor y amigo Rogelio Verónico. Gracias por estar esta noche con nosotros. Los invitamos a que nos puedan enviar un mensaje, algún comentario en nuestro WhatsApp 8123873156. Gracias a la gente que también nos sigue en nuestras redes sociales. Nos pueden buscar como Línea Médica MX. Estamos en Facebook, Instagram y también en TikTok. Estamos comenzando esta plática con el doctor Jorge Rodríguez, traumatología, su área médica, que viene a comentar en esta tarde-noche el tema ¿por qué se duermen las manos en la noche? Doc, ¿cómo está? Buenas noches.
7: Buenas noches, Rogelio. Sí, es correcto. El adormecimiento, hormigueo, sí, sensación de entumecimiento de las manos, generalmente se debe a uno de los síndromes más comunes en el mundo, que es la compresión del nervio mediano en la mano, o como generalmente lo conocemos, el síndrome del túnel carpiano. ¿Qué cosa es esto? Es la compresión de un nervio. Un nervio es como un cable que su principal función es pasar un estímulo, es pasar la electricidad, la corriente, de un lugar a otro. Y con el tema de los nervios pasa igual. Los nervios conducen una información, la cual a veces puede disminuir esa conducción cuando se encuentran comprimidos o atrapados en algún lugar. En este caso, el síndrome del túnel carpiano se produce por una compresión del nervio mediano en la palma de la mano, y lo que provoca principalmente es dolor en los tres dedos laterales, que es el dedo pulgar, el índice medio y la mitad del dedo anular.
6: Okay,
7: dolor principalmente, adormecimiento en algún momento. El paciente puede llegar a sentir disminución de la fuerza. ¿Cómo se ve eso? Generalmente son pacientes que dicen, oye, es que cuando voy a agarrar un vaso de agua, ya me ha pasado que se me ha caído, no he tenido fuerzas para poder sostenerlo. Esa es la principal forma en que se presenta. Y generalmente hay factores que pueden también ser causa de este síndrome. La compresión se puede provocar, por ejemplo, en niños, se puede provocar desde pacientes que tengan tumores, algún tipo de deformidades, uh-huh, que le pueda provocar estos síntomas. Sí. En pacientes más adultos, pensando principalmente en pacientes jóvenes, tipo mujeres que puedan estar embarazadas o aumento de peso, pacientes con diabetes mellitus, también. Ese tipo de pacientes pudieran también presentar una compresión a, uh-huh, este nivel. En pacientes más grandes, ya este síndrome generalmente se provoca por personas que practican muchas manualidades o actividades físicas por mucho tiempo, que provoca un engrosamiento en este canal. El canal, el del túnel del carpo, es, imagínate tú, un canal por donde pasa el tren. Entonces ese canal se va haciendo más estrecho, y hay un momento en que comprime todo adentro, y entonces ya la información que va a pasar por ahí, pues ya va a pasar de manera muy lenta. Entonces provoca todos estos síntomas.
6: ¿Postura, Doc, al dormir?
7: Muchas veces la postura influye, no es la principal causa, uh-huh, pero sí tenemos la mano o la muñeca dorsalmente comprimida o flexionada por mucho tiempo, pueden empezar a producirse generalmente ese adormecimiento, que es el que el paciente nos dice, ¿sabes qué, Doc? Tengo que levantar la mano y empezar a agitarla o abrir y cerrar los dedos, sí, para que se pase el hormigueo, el ardor, y empiece a sentir más allá los dedos de la mano.
6: El paciente, Doc, tiene esta sensación y piensa que no tiene que acudir con el especialista, que se va a quitar y que en un futuro ya no va a volver. Pero en ocasiones sí vuelve a pasar. Sí,
7: es correcto. Mira, de hecho hay muchas veces que, o generalmente el tratamiento comienza con tratamiento de medicamentos desinflamatorios, sí, analgésicos, vitaminas del complejo B, que también ayuda a la regeneración de los nervios. Claro. Eso ayuda mucho, pero eso es en los primeros tiempos. Cuando esa compresión se mantiene por meses o años, ya muchas veces no funcionan los medicamentos. Entonces el paciente que continúa y diariamente se siente adormecido los dedos, ya no tiene fuerza, la palma de la mano se empieza a aplanar y hay movimientos que no puede hacer con los dedos. Entonces, hay tratamientos un poquito más allá que ya vienen siendo, en algunos casos, las infiltraciones, de las cuales generalmente van directamente a desinflamar, es su principal función, pero no quita la causa de la compresión. También se pueden usar férulas nocturnas con una posición donde el paciente no pueda flexionar o extender la muñeca, es una buena opción de tratamiento. Y finalmente, cuando ya ninguno de estos métodos funcionan, entonces hay que acudir a la cirugía. Ya sea una cirugía que sea abierta con unas pequeñas incisiones o incluso por vía artroscópica, que lo que hacemos es que liberamos la compresión y ya el nervio empieza a cicatrizar lentamente, pero ya el paciente lo primero que se restablece es que ya puede dormir continuamente. Es decir, que ya no se va a despertar en la madrugada por ese adormecimiento, ese ardor, ese calambre que le provoca.
6: Y bueno, dejar el mensaje que tiene que ser atendido a tiempo. Como siempre, una patología como esta no se tiene que dejar pasar.
7: Es correcto. Para todos los pacientes, desde jóvenes hasta los más adultos, que si en algún momento comienzan con adormecimiento de los dedos pulgar, índice, medio y mitad del anular, que pierdan la fuerza de estos dedos y que la sensibilidad empiece a disminuir, siempre acudir al médico. Ahí le vamos a dar una atención especializada y vamos a ver qué tal, cuál es la causa de estos síntomas. Y ya te digo, los tratamientos pueden variar desde medicamentos desinflamatorios, analgésico, tratamiento con vitaminas, hasta una cirugía que libere la compresión y la causa que está provocando todo esto.
6: Y nunca normalizar, ¿no?
7: Es correcto.
6: Doc, le agradezco bastante. ¿Tiene redes sociales, Doc, y también un número de contacto?
7: Sí, es correcto. En Facebook como Dr. Jorge Rodríguez, en Instagram como Traumatólogo Jorge Rodríguez, y el contacto es el 81-34-85-55-55.
6: Vamos a repetir este número de contacto, 81-34-85-55-55. Repito este número, 81-34-85-55. Doc, gracias.
7: Muchas gracias.
6: Gracias y vamos a un corte.
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6: Estamos retornando a Línea Médica gracias a la gente que está enviando preguntas a través de nuestro WhatsApp 81 23 87 3156. Estamos muy atentos a sus comentarios. Estamos comenzando esta plática con el doctor Ricky Luis, cirugía general, angiología y cirugía vascular, es su área médica, que viene a comentar en esta tarde noche el tema tratamiento de aorta. Doc, ¿cómo está?
14: Buenas noches, saludos a toda tu audiencia, Rogelio. Espero que estén disfrutando el tráfico.
6: El tráfico.
14: El calorcito. Bueno, ojalá que sea más ameno. Hoy vamos a hablar ahorita de una cápsula. Al menos espero entretenerlos un poquito, porque vamos a hablar de justamente el tratamiento de la aorta. La aorta, a cada rato estamos hablando que se tapó la aorta, la vena aorta, que la vena, no existe la vena aorta. Les comento, la aorta es el principal vaso, el hueso más grande. ¿Podríamos equipararlo al corazón? Sí, porque es el vaso de distribución general. De hecho, algún problema de la aorta o alguna enfermedad de la aorta son de riesgos considerables, ¿sí? Puede ser algo tan mínimo o alguna enfermedad como una calcificación de la aorta, que es endurecimiento de la aorta, que pudiera no tener ninguna implicación en la misma aorta, pero es un marcador que nos puede decir que puedes tener una enfermedad de corazón o coronaria, que también implica. Ahora, la aorta es la principal arteria de distribución de la sangre del cuerpo. Y es tan grande que básicamente abarca tórax y abdomen. Por eso también luego aorta torácica y aorta abdominal. Entonces, les decía que aquí viene una enfermedad que es un poquito delicada, que básicamente son los aneurismas. De acuerdo a las clasificaciones de urgencia del Reino Unido, clasifica a las urgencias de aneurismas cuando están rotos, cuando se rompen. Los aneurismas es un chipote y pueden ser desde la aorta torácica o aorta abdominal. Y cuando se rompen estos segmentos de aorta, el grado de urgencia real, solo hay dos enfermedades que tienen grado de urgencia de mételo ya, sin contemplar el trauma vascular. Hablo de enfermedad general no traumática. Básicamente es la aorta o la ruptura de aorta, y la otra es justamente la eclampsia, que es en embarazo. Pero esta, ya hablando de personas que no están embarazadas, es una urgencia real, porque prácticamente cuando ya tiene datos de que tiene una ruptura, prácticamente tiene horas de vida, por lo
6: de ya.
14: Sí, para que también cuando vayan a urgencias o demás de un servicio de algún hospital y demás, luego se están quejando, es que no me atienden y demás. Recuerden que los hospitales, inclusive los privados, tienen un triage, y obviamente que el privado pues está menos saturado porque por el costo. Pero sí he visto yo, inclusive, en ciertos segmentos que a veces sí están saturados los hospitales privados.
6: Sí.
14: Y cuando están saturados, obviamente que se hace un trash. El problema del...

0: el hospital público es que siempre están saturados. Entonces, cuando hablo de la clasificación de urgencia, justamente la clasificación más rápida para pasar a un paciente es que tengas prácticamente dos, que inclusive, estoy hablando de cirugías, porque hay otra cosa que se llama código infarto y código stroke o código de evento vascular cerebral, pero estas dos no son de quirófano directo, yo estoy hablando de quirófano. Estoy hablando de cirugías de urgencias reales, porque después me van a decir, ¿eso le gana al infarto? No. El infarto en realidad tiene otra modalidad de ver cómo está y demás, y en caso de que pudiera ser candidato a entrar a una sala de hemodinamia. ¿Ok? Vascular cerebral, que justamente mi mamá padeció uno de estos, también es una urgencia rápida y en algunos también puede ser una cirugía, pero tiene un poquito menos de grado de urgencia. Poquito. Bueno, entonces, básicamente actualmente tenemos tecnología porque si son vasos de gran calibre, entrar a una cirugía de este tipo, de hecho de urgencia, está complejo porque tienen tanto flujo que nada más por no pinzar, por no topar, se exsanguina el paciente, o sea, termina sin tanta sangre, o sea, se vacían de sangre el cuerpo en minutos, incluso en segundos, por lo que requieren una preparación muy buena para hacer controles de ese tipo, pero ahí no viene el inconveniente. Si bien nosotros sabemos dónde tapar y demás, controlar, sangrar un poco, etcétera, recuperador de sangre, que es una tecnología, paquetes de sangre para pasarlos y demás, el problema también viene es que cuando generamos lo que se llama una isquemia, o sea que no llega sangre hacia los otros tejidos,
1: sí,
0: y entonces los tejidos sin sangre empiezan a producir su propia energía sin la sangre, sin el oxígeno. Entonces empiezan a alimentar ellos mismos, empiezan a hacer una especie de canibalismo celular, se empiezan a comerse a sí mismos y todo eso genera toxinas, que nosotros decimos isquemia, que quiere decir que no llega la sangre. Entonces cuando liberamos esa isquemia, todas esas toxinas van al cuerpo y hay una intoxicación de los mismos productos, vamos a decirlo, de nuestras células zombies, que entran a nuestro torrente sanguíneo y pues el cuerpo a veces se satura de todas estas toxinas y le puede dar problemas. Por lo que actualmente las tecnologías se hacen para minimizar todos estos riesgos, y una de las cosas que se puede hacer es forrar la aorta por dentro. O sea, el parche ya no es por fuera, sino el parche es por dentro. Para justamente en vez de tener el chipotito, lo forramos y tiene el tubo por dentro.
1: Sí.
0: Y se forra por dentro, básicamente se reconstruye una arteria para que justamente no tenga esa inminencia de ruptura, o si la tiene, pues que no tenga tanto riesgo de quirófano. Aún así la urgencia es
1: rápida,
0: pero se mitiga las complicaciones que pudiera tener una cirugía abierta. Forrar la aorta por dentro es una de las maniobras que nosotros decimos endoprótesis, que básicamente es una prótesis vascular. Les tengo que decir que para estas enfermedades es la forma más segura de abordarlas. Patología de aorta, sobre todo aneurisma de aorta abdominal. Y también pues, puede ser la disección, que básicamente es una ruptura de la pared de la aorta,
1: sí,
0: que condiciona muchos problemas, dentro de los cuales puede ser que se ponga o que tape una rama dentro del cuerpo, ya sea del tórax o del abdomen. Y pues con esta endoprótesis evita justamente que tenga más complicaciones.
1: Es cierto, Doc. Y ya comentaba, es una urgencia que necesita ser tratada a tiempo. ¿Tiene página web, redes sociales, Doc, y también un número de contacto?
0: Claro, me pueden encontrar en Facebook como Dr. Ricky Luis, en Instagram como dr.rickyluis.angiólogo, página de internet como clinicavenasana.com, teléfono de contacto al 8134-0700-81.
1: 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Doc, le agradezco bastante.
0: Hasta luego, nos vemos.
1: Gracias y vamos a un corte. Bienvenidos a nuestra sección de cuidado y belleza. Hoy tenemos al doctor José González, especialista en medicina estética, para hablarnos de la aplicación de esperma de salmón. Doctor, ¿en qué consiste la aplicación de esperma de salmón?
2: En realidad hablamos de PDRN, que es un ADN purificado derivado del salmón. No es un esperma como tal, sino es un componente.

0: para realizarlo.
1: Excelente, Doc. ¿Dónde los pueden localizar?
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1: Doc, gracias por acompañarnos.
0: Gracias a ti, Rubén.
1: En un momento retornamos.
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1: Ya regresamos a Línea Médica, gracias a la gente que sigue en sintonía. Enviamos un gran saludo a toda la gente que nos está enviando preguntas a través de nuestras redes sociales. Nos pueden buscar en Facebook, Instagram y TikTok como Línea Médica MX. Estamos comenzando esta plática con el doctor Juan José Monreal Alanís, cirugía bariátrica, es su área médica, que viene a platicar este tema, los tips para pacientes con manga gástrica. ¿Cómo están?
5: Gracias por invitarme a Línea Médica, Roger. Encantado de estar en este programa.
1: Tips, Doc. Conoceremos los alimentos, líquidos, el estilo de vida, Doc. ¿Cómo va a influir para que un paciente que se somete a una cirugía bariátrica tenga el éxito, Doc?
5: Sí, mira, Roger, mira, hay que primero empezar diciendo lo que es una manga gástrica. Una manga gástrica, básicamente, en términos sencillos, es un tubo muy delgadito. Normalmente, quitando el tema de la manga gástrica, vámonos a anatomía del estómago. Un estómago normal, sin haberse operado, tiene aproximadamente una capacidad de 800 mililitros a litro y medio. Aproximadamente es lo que tiene la capacidad del estómago. He visto estómagos más grandes en obesidad severa, en obesidad mórbida, pero aproximadamente eso es lo que tiene el estómago de capacidad, litro y medio. Lo que hacemos en la manga gástrica es cortar un buen segmento de ese estómago. De hecho, el término se llama gastrectomía vertical en manga. Y dejamos tubos muy delgaditos, aproximadamente por normativa internacional, para que quede bien una manga, debe de tener una capacidad aproximada de 80 a 120 mililitros. ¿Cuánto es esto, Roger? Más o menos es un taco y medio, más o menos. Entonces, es importante importante saber si la persona le cabe esto, es que tu manga está muy bien. De repente me llegan pacientes al consultorio que me dicen, oye, ya me cabe toda la orden de tacos y tengo una manga. Pues eso habla de que esa manga...

0: ya se dilató y a lo mejor ya no está haciendo el efecto restrictivo. Entonces, eso es con el tema de una manga gástrica. Si tú ya te operaste, si nuestros amables oyentes de nuestro programa, alguien se operó de una manga gástrica, me gustaría, digamos, que dejar algo positivo para ustedes y me gustaría darles algunos tips para que su manga sea fructífera y, si se puede, toda la vida tener este efecto restrictivo y siempre tener un peso adecuado, sería lo mejor. Siempre les digo, Roger, a mis pacientes que el seguimiento es igual de importante que la cirugía. Siempre el paciente debe tener un seguimiento. Yo, por ejemplo, hago mis seguimientos después del postoperatorio. Los primeros 6 meses es mensual, después es semestral y después es anual. Lo importante es siempre estar viendo al paciente para ver en qué está fallando, cómo ha mejorado, etcétera. Entonces, ese sería un consejo. El siguiente consejo, que creo que es uno de los más importantes y es lo que he visto en toda mi carrera de cirugía bariátrica, es: no conviertas el plato de comida en un reto. O sea, la idea, Roger, es que cuando tú vas a comer o que la persona con una manga va a comer, empiece a comer despacito, que tenga sus cubiertos, su cuchara, tenedor, cuchillo, corte, no sé, un segmento de, no sé, algún filetito, lo mastique, deje otra vez los cubiertos en la mesa, paladee el alimento, lo disfrute y de poco en poco ir comiendo para que vaya disfrutando ese alimento. Y mi tip va a ser el siguiente: una vez que la persona empieza a sentir que ya empieza a llenar, ahí es donde tiene que terminar su alimento. ¿Por qué? Porque de repente veo pacientes que dicen: oye, pues hoy me ocupo un taco, pero a lo mejor puede caberme otro taco, vamos a ver. Entonces, no es necesario, yo no recomiendo someter a la manga gástrica a presiones innecesarias. Entonces, si tú quieres, si la persona quiere tener un efecto restrictivo a lo largo de toda la vida, a lo largo del tiempo, siempre hay que conocer este límite. Y el límite es cuando empiezo a sentir saciedad, ahí es donde debo de frenar. Si por algún motivo, Roger, ya pasó, que ya se dilató, que ya se hizo grande la manga, aquí es bien importante que vayas con una persona especializada en nutrición, puedes ir con un nutriólogo, con un cirujano bariatra certificado, o con un endocrinólogo. Y bueno, aquí es bien importante tener una asesoría nutricional estricta, ¿sí? Para ver qué podemos cambiar, qué podemos mejorar en la dieta para que la persona otra vez vuelva a perder peso. También se pueden considerar tratamientos como medicamentos derivados o análogos del GLP-1, los tan conocidos GLP-1. Y también en algunas personas en donde subieron mucho peso, se puede considerar la cirugía de conversión, que básicamente es, si es una cirugía restrictiva como la manga o una banda gástrica, se prefiere hacer una cirugía tipo bypass gástrico. Eso se llama conversión.
1: Ok.
0: ¿Por qué puede aumentar de tamaño este pouch gástrico o esta manga? Pues porque la persona no ha comido, o sea, no come bien, porque come muchas grasas, muchos carbohidratos y pone a presiones innecesarias esta manga. Entonces hay que tener cuidado con esto. Y también siempre les digo a mis pacientes, la cirugía es una puerta, pero siempre tenemos que acompañarlo de dieta y ejercicio. Y esto es toda la vida. El siguiente tip que yo te puedo dar, Roger, para personas con manga, es limitar el consumo de líquido con azúcar. Esto está muy, es muy habitual en toda la cultura occidental. Aquí en Monterrey, pues mucha gente le gusta el líquido con azúcar, a veces el líquido light. Y yo siempre les digo a mis pacientes, mira, no hay, digamos que, no te la quiebres, por así decirlo, entre comillas. Agua, té o café es lo permitido, es lo que yo tomo. De hecho, ahorita me estoy tomando un té muy rico, no tiene azúcar, y soy feliz y no me pasa nada. Siempre les digo a mis pacientes, o sea, puedes tomar agua, té, café. Los líquidos azucarados, ¿qué pasa con esto, Roger? Uno, cuando tomas tu líquido azucarado en la manga, pasa muy rápido el estómago o la manga y luego se va al intestino delgado. Más o menos se tarda en llegar al intestino delgado como 15 minutos o 25 minutos, una cosa así. Entonces, puedes estar metiendo muchas calorías en un periodo muy corto y eso puede hacer que vuelvas a subir de peso. Otra característica de los líquidos con azúcar, Roger, es que no te dan saciedad. Nunca dan saciedad. O sea, uno dice, ah, qué rico todo y siento que ya llené, pero realmente eso no fomenta a la saciedad, exactamente. Sí. Y también otro tema bien importante y que también con frecuencia lo manejo en las redes sociales son los líquidos light. Yo no recomiendo los líquidos light, a pesar de que mucha gente del gremio médico lo recomiende. Yo no lo recomiendo. Siempre les digo a mis pacientes, me dicen, oye, es que puedo tomar líquido light, y yo les digo, no, y me dicen algunos, es que mi nutriólogo, o no sé, alguien me dijo que sí puedo, porque son cero calorías, y mi respuesta siempre es la misma, Roger, entonces, ¿por qué tiene un sello que dice contiene edulcorantes? Y la respuesta es la siguiente, los edulcorantes son análogos o son parecidos a la glucosa, pero son 300 veces más potentes en su palatabilidad y en su sabor a azúcar que el azúcar de caña. Sí. Entonces, a pesar de que sean cero calorías, eso fomenta a que tu páncreas piense que esto es azúcar y haces picos de hiperinsulinismo, y eso en el transcurso del día da mucha hambre. Pero siempre es bien importante agregar dieta, ejercicio y siempre conocimiento continuo de tu procedimiento.
1: Y el mejor tip, respetar límites.
0: Siempre respetar límites, Roger, porque el cuerpo está diseñado para una cantidad de calorías. Cierto. Cuando comemos de más, lo almacenamos en forma de grasa.
1: Cierto, Doc. Tiene página web, redes sociales, Doc, donde la gente lo puede encontrar, y también un número de contacto.
0: Sí, Roger. Página web es www.drjuanmonreal.com, Monreal con doble R, y redes sociales Facebook e Instagram, drjuanmonreal con doble R. Así y mi es. Teléfono es 813-606-4148.
1: Vamos a repetir este número de contacto, 813-606-4148. Repito este número, 813-606-4148. Doc, gracias.
0: Gracias por invitarme, Roger.
1: Gracias a toda la gente que estuvo en sintonía. El próximo lunes, con más información de salud en Línea Médica.
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0: esa combinación no falla, parceros.
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4: Bienvenidos a un nuevo episodio. Soy Claudia Mejía. Creo que han escuchado por ahí en las noticias sobre este gusanito, el gusano barrenador. Hoy tenemos a un invitado, es un infectólogo, es el doctor Bruno López. ¿Cómo estás?
5: Muy bien, muchas gracias.
4: Gracias por estar aquí y hablar sobre este tema. Sí da miedo, ¿verdad? O sea, sí ha como que metido miedito en la población.
5: Pues lo que se ve da más miedo, ¿no? A veces puede ser más peligroso para la vida en un corto plazo una bacteria que no vemos, pero estos como los se pueden ver al ojo desnudo, como se dice.
4: Claro. O sea,
5: la verdad es que sí generan miedo. La invasión de animales o humanos por este tipo de moscas en su fase larvaria, que son los gusanos, y que esa es una miasis, ¿no? Prácticamente es el término de miasis, pero esta es una fase intermedia de la vida de la mosca, ¿no? Tiene que estar, llega como la mosca, se para en el tejido, puede ser incluso en una herida, en los conductos auditivos, las orejitas de las vacas, en la boca de un humano, en una herida de un pie de un paciente con diabetes, por ejemplo, con pie diabetes. Se para ahí, deja sus huevos y esos huevos eclosionan, pues se abren, digamos, y se producen la larva, el pequeño gusanito. Y una vez en mosca va a otro, se reproduce con otro macho y va a volver a buscar otro sitio donde alojarse. Todas las moscas llevan esa fase. Hay una que es bastante curioso porque ella prefiere poner sus huevos. Se llama Dermatobia, le llaman la mosca peluda en algunas regiones. Aparte del gusano guardado. Se ve similar, la verdad es que la mosca sí tiene unas características en los colores. Por ejemplo, la mosca del gusano barrenador, el Coclidium hominivorax, que su nombre es así científico, digamos, tiene color como verdáceo, es color verde.
4: Ay, son
5: es
4: esas grande, moscas grandes.
5: Verdes, exacto, ay, con la espaldita así como verde.
4: Okay.
5: Y que vuelan pues rápido, a grandes distancias. Y pues se pueden diferenciar en la morfología que tienen. Lo que sí cuesta más trabajo es en la fase de larva, el gusanito, diferenciarlo de otras especies. Ahí sí, porque incluso tienes que verlo con el microscopio, ver ciertas estructuras. El problema del gusano barrenador es que puede dar cuadros graves porque le gusta el tejido humano vivo. Entonces, es un parásito obligado. Es decir, para que desarrolle todo su ciclo de vida, necesita una herida de una persona viva para que ahí siga penetrando en el tejido. Barrena, es decir, por literal su nombre, entra, va escarbando el tejido sano y hasta meterse más adentro, hacer cavidades y crear hasta... Y por arrastre, pues lleva bacterias y ahí puede crear infecciones también, ¿no? Por bacterias. Entonces, esa es la importancia que tiene. ¿Qué pasa al ganado? El ganado, pues, se enferma, ¿no? Se enferma porque se llena... Si lo dejan sin un tratamiento, penetra y le da un cuadro grave de invasión de este gusano. A la par, pues, al abrirle esas cavidades, deja que bacterias entren y le da sepsis también al ganado y mueren.
4: Sí,
5: muchos
4: se pueden morir.
5: Exacto. Y es tan difícil, a veces, en una sola puesta de una mosca de gusano barrenador, el Coclidium hominivorax, que es el nombre de la mosca, al poner en una herida, en una cavidad, sus huevos, pone hasta 200 en una sola. Y de esos se evolucionan hasta el 70%. ¿Cuántos gusanos se van a producir?
4: ¿Todos son los que barrenan?
5: Y todos al mismo par pueden ir barrenando.
4: O sea, es muy rápido.
5: Entonces, por eso a veces tienen que sacrificar al ganado. Porque ya están tan invadidos que es imposible quitarle todos.
4: Pero esto ya estaba erradicado.
5: Esto ya estaba erradicado.
4: Desde los 90s, ¿no?
5: Desde el 70. Un programa de erradicación del 70 al 92. En el 92 se declaró que era libre de México y Estados Unidos. ¿Cómo lo hicieron? Pues liberaron muchísimos cientos miles de millones de machos, pero estaban radiados, o sea que eran infértiles, digamos.
4: Okay.
5: Entonces se reproducían con moscas hembras y las moscas hembras lo que tenían era producción de huevos sin larvas, o sea eran huevos estériles, digamos, ¿no?
4: Uh-huh.
5: Y así ya dejaron que no se reproducieran hasta que finalmente desaparecieron. Esa fue la técnica que usaron.
4: ¿Y por qué ahora regresó?
5: El problema donde no realmente, aparentemente se había erradicado, pero había pequeños brotes, por ejemplo, en Panamá, en Puerto Rico.
4: Centroamérica.
5: En Centroamérica, en varios de Venezuela. Y por ahí había esos pequeños brotes. Con la cuestión de la inmigración y el tráfico ilegal de ganado, allí empezó, por eso Chiapas fue la primera zona. Y de ahí, así es como hemos venido con los casos. Chiapas empezó primero el año pasado con hasta un total de El año pasado cerró con 90 casos, en todo el 2025, y en 2026, al corte al 3 de julio, lleva ya 55 casos. Y después empezó a extenderse ahora nuevamente a Hidalgo, a Jalisco, Hidalgo con 28 casos, Hidalgo con 13 de humanos, humanos con infección. Ha ganado, ha habido más. Oaxaca, 39 casos, Puebla, 35, Veracruz, 90 casos, 24%, es el que más casos tiene ahorita en todo lo que va de este año.
4: ¿Cuál me impresiona los casos en humanos? Porque, ¿cuáles son los factores? Supongo que la mala higiene o la falta de higiene es lo que pues provoca esto.
5: Bien lo comentaste, la falta de higiene es la primera parte de esto, ¿no? ¿Por qué? Porque si yo baño a mi perro o a mi gato, yo mismo me baño a lo mejor una vez por semana, pues dejo, o dos veces por semana, dejo que todos estos días una mosca se pare en una herida, en alguna lesión, más si es una persona ya frágil, por ejemplo, los animales, las mascotas a veces pueden ni siquiera darse cuenta, ¿no? Pero un humano, por ejemplo, con una pequeña herida, que mucho lo vemos, por ejemplo, con pacientes ancianos, ¿no? Que tienen ya algo de demencia, que solo están en cama y que pueden estar un poco descuidados porque no están al 100% con ellos, pues se le puede parar hasta en la oreja, en la nariz, y ahí dejar los huevos y convertirse en gusanos. Vamos a poner un ejemplo de un paciente con pie diabético que de por sí ya tiene demencia y que solamente está en cama, ya no comunica, tiene muy poca movilidad, y de repente pues llega, o pues, lo encuentran sus familiares con una lesión en su pie, con unas gusanos. Al menos para la persona que no se dedica al 100% a esto, ver los gusanos no va a poder distinguir si es una de estas de mosca doméstica o si es de gusano barrenador o Lucilia, no va a saber. Entonces hay que ver de que no se trate de que efectivamente que sea gusano barrenador. Y lo siguiente es que no podemos quitarlos y echarlos a la basura, porque
4: que eclosionan de nuevamente como mosca, ¿no?
5: Y decimos, vuelven a reproducirse y a contaminar el ambiente otra vez y a infectar otro pacientes o huéspedes. Entonces lo que necesitamos es quitar la mayoría. Recomienda, si no tenemos en ese momento la posibilidad de que nos ayuden a supervisar qué sea, echarlos en un frasco con alcohol. Con alcohol prácticamente se preservan intactos. Mueren, pero se preservan intactos los gusanos. Echamos una porción en alcohol y lo demás tenemos dos opciones. Una es incinerarlos o inundarlos de alcohol y dejarlos en un recipiente cerrado. Aparte de las muestras que ya tenemos, ¿no? O jabón, agua de jabón, y dejarlos ahí encerrados. No recomiendan enterrarlos para que puedan reconocerse al microscopio de qué se trata. Si es Lucilia, si es la mosca doméstica, no pasa nada, ¿no? Finalmente tenemos muchos años viviendo con ellos. Lo ideal es tener mosquiteros, una buena higiene, si se encuentran, reportarlos para ver de qué se trata.
4: ¿Estas son como medidas ya teniendo ahí al gusano?
5: Sí, hay que ir a atenderse porque sí tiene sus cuidados cómo retirar estos gusanos. A veces si uno los retira nada más, la misma persona familiar del paciente los retira, puede a veces también lastimar al paciente, puede favorecer que también haya una infección. En este momento que como vemos vamos en incremento de casos, sí es importante cada vez que lo tengamos reportarlo y o acudir al centro de salud, a la clínica familiar para que sea revisado.
4: ¿Qué otra medida importante de las que ya hablamos para reforzar?
5: El cuidado de pacientes que están postrados en su cama, pacientes que son inmóviles, pacientes que tienen alteraciones neurológicas que no permiten sentir incluso dolor a veces o comunicar qué problema tienen. Esos son los que deben tener especial atención e incluso hacer una rutina diaria o cada vez que se haya el baño de estos pacientes, el aseo de ellos, revisarles la oreja, revisarles la nariz, revisarles la boca, e incluso hasta las cavidades geniturinarias, por ejemplo, ¿no? La vagina, el ano, a veces también es un lugar donde se pueden alojar las moscas y ahí dejan los gusanos. Y muchas veces puede pasar mucho tiempo ahí y nadie se asome a ver. El gusano barrenador, cuando ya empieza a dar síntomas, incluso dolor en el paciente, ya seguramente ya penetró más las cavidades. O sea, cuando está muy superficial, la verdad es que ni siquiera puede dar nada. O a veces puede ver uno, por ejemplo, una herida que se pone más roja o que se abulta, ¿no? Se hace un bultito en el tejido. En la oreja, por ejemplo, hasta que ya empieza a penetrar el tímpano, más adentro, ahí es donde ya empieza a dar dolor, pero puede no dar ningún problema. Entonces, aquí yo creo que no es conveniente esperar hasta que haya un síntoma.
4: Si llegamos a ver esto en pacientes, en mascotas, ya decíamos que hay que reportarlo para ya tengo el número, es el 800-751-2100. 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Gracias por estar aquí.
5: Muchas gracias.
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0: Gracias. Muchas gracias.
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3: Hola, ¿cómo estamos? Buenas tardes. Bienvenidos a su programa de Metrópoli Monterrey de cada sábado. Espero que le estén pasando muy bien, que tengan un mes de agosto muy bonito, que les haya ido súper. Y los que pudieron salir de vacaciones, pues qué envidia, ¿eh? Porque yo todavía no puedo salirme de aquí. Muy bien, esta vez compartiremos nuevamente un tema ustedes y yo. Y me da mucho gusto estar con ustedes, poder platicar así de manera un poquito más personal. Déjenme les digo una cosa, que todo el mundo sabe, por cierto. No soy psicólogo, no soy locutor, no soy narrador siquiera. Pero me gusta tocar temas bastante personales que tienen ciertos conceptos filosóficos, psicológicos y de la vida diaria. Y me gusta empalmarlos todos en un solo tema que le sirva a la gente, sobre todo a la gente con cierta trayectoria de vida, con ciertos años, pero también a la gente que va iniciando, porque escuchando este tipo de programas y este tipo de temas que no vas a encontrar en otros canales, muy seguramente vas a aprender bastantes cosas antes de que te sucedan. Y si ya te sucedieron, te vas a sentir completamente identificado, te vas a sentir empático conmigo y te vas a dar cuenta que muchas de las cosas que piensas y traes ahí en tu mente dando vueltas, pues mucha gente las comparte y por otro lado pueden tener solución. Y si no tienen solución de perdido, ya no las contamos mutuamente. Entonces, ni psicólogo, ni filósofo, ni locutor, ni narrador. Soy nada más el doctor Arturo Mendoza, compartidor de experiencias. Sería la palabra correcta. Y hoy vamos a tocar un tema que a mí me encanta, que afortunadamente no tuve mucho problema en embonar con mi vida, con mi forma de ser. Porque cuando estudias medicina desde los 16 años, 17, cuando han nacido sin muchos beneficios económicos, cuando ha sido una persona que ha tenido que estirar sus esfuerzos, pues a veces es fácil enseñarse a soltar, a dejar. Y este programa trata precisamente de eso. Se llama El Arte de Soltar y Dejar Ir. Y como les comento, me gusta mucho tocar este tipo de temas, porque son, además de personales, yo sé que a muchísima gente le pasa, yo sé que muchísima gente tiene sus inquietudes, sus ganas de saber o de compartir y de quitarse de dudas, y son temas que no encuentras fácilmente en ningún canal, que no hallas fácilmente en alguna persona que esté en los medios, porque no son tan comerciales, porque no monetizan tanto, pero que realmente cuando los escuchas, yo espero que sean un refresco para el alma, que sean un bálsamo para gente que trae algún tipo de molestia, dolor o sentimiento, y que realmente le sirva a alguien, porque a mí me ha servido mucho. Quiero plasmarlo aquí y estoy seguro que a muchísima gente que lo escuche se va a sentir identificada y además lo van a poner en práctica, casi casi seguro. Además, estamos en un mundo tan estresante que tener este tipo de temas y de compartir este tipo de experiencias es muchas veces paliativo para muchos malestares, Entonces vamos a tocar el temita de el arte de soltar y de dejar ir. Vamos a comenzar con premisas muy padres. Yo, si usted, señora, está en su casa o señor, tráigase una plumita, una libreta, le doy chance, porque va usted a apuntar muchas perlas. Y no son perlas de conocimiento, son perlas ya de deducción lógica que la vida te da. Y le voy a decir, copie esta perla y apúntela. Y luego, en su caso, usted solo, en la noche, en la tarde, cuando esté usted a modo, lea eso, esas frases que tuvo que escribir y repáselas, y se va a dar cuenta que es toda una clase de vida. Entonces, comenzamos con lo primero, con la primera. Hay cosas que terminan mucho antes de que nosotros aceptemos que terminaron. Hay momentos en la vida en los que uno descubre algo muy doloroso, bastante, ¿sí? Y eso es que no todo lo que amamos está destinado a quedarse. Esa es la primera parte de este programa. Quiero pedirles algo. Por unos segundos, no piensen en lo que tienen. Piensen mejor en aquello que alguna vez tuvieron y ya no está. Haga por favor ese ejercicio. Por ejemplo, personas que juramos que estarían siempre, amistades que parecían indestructibles, trabajos que llegaron a definir quiénes éramos para los demás, ¿verdad? Y para nosotros mismos incluso. Una pareja tal vez, sus padres, puede ser una casa, puede ser una posición social, su juventud si ya no la tiene, o su salud si tampoco la tiene, o tal vez una versión de ustedes mismos que ya no existe. Yo era así y ya no lo soy. Bueno, también pueden ser sueños que construimos durante años, ¿verdad? Y que no fueron. O hijos que crecieron y ya se fueron. Y ya por último, pueden ser también etapas maravillosas que sencillamente terminaron. Póngase a repasar. Le doy unos segundos aquí en los comerciales. Y quizás se va a dar cuenta que una de las enseñanzas más duras es comprender que amar algo o a alguien no nos da derecho a conservarlo para siempre. Porque vivir también consiste en despedirse. Y en esa parte nunca pensamos, por lo general. Ahora, háganse una segunda pregunta. ¿Eso que pensé ya terminó o solamente terminó por afuera, pero todavía continúa viviendo dentro de mí, dentro de mi mente? Porque hay cosas que desaparecen de nuestra vida mucho antes de que desaparezcan de nuestra cabeza, ¿eh? Y de eso les quiero hablar hoy, precisamente, de uno de los aprendizajes más difíciles de la existencia. No de aprender a conseguir, no de aprender a luchar, no de aprender a ganar, sino de aprender a decir, esto fue importante para mí, pero ya terminó. Entonces hoy quiero hablarles del arte de soltar y dejar ir. Soltar. Soltar es una capacidad neuropsicológica, ¿eh? Y bastante compleja. Porque implica aceptar que una persona, una etapa, una expectativa, un objeto, una posición social, una relación o incluso alguna versión de nosotros mismos ya no puede seguir ocupando un lugar en nuestro presente, ni en el mismo lugar que tuvo en el pasado. Y por otro lado, el primo hermano de soltar es el apego. Van juntos por lo general, o de no soltar. El apego no es una enfermedad. Y no poder soltar no es por sí mismo un trastorno psiquiátrico como tal. O sea, usted no va a encontrar en un libro de psiquiatría trastorno de no poder soltar. El apego es indispensable para el desarrollo humano. El problema comienza cuando ese proceso se transforma en dependencia, en rumiación, en obsesión, en una pérdida de la autonomía personal y en un deterioro funcional, o ya de plano cuando transgrede los límites de otras personas. Y en su parte más patológica, el apego puede coexistir con depresión, con conducta suicida, con acoso, con control coercitivo y con violencia. Pero como tal, el apego normal no es una debilidad, es una necesidad biológica que la naturaleza nos da, porque sabe que usted que como seres humanos nacemos extremadamente dependientes y débiles. El ser humano es el animal dentro de la creación que nace más débil, yo creo, de todos. Es imposible que el ser humano sobreviva solo. Durante los primeros años necesitamos de otras personas, y uno piensa que ocupamos de otras personas solamente para alimentarnos y para sobrevivir, pero no. Esas personas de nuestro inicio en la vida también nos ayudan a algo fundamental. Nos ayudan a regular nuestros propios estados internos. Porque los cuidadores, los padres, por ejemplo, inicialmente funcionan en cierta medida como un regulador externo del sistema nervioso del niño. Ante el miedo, ante el dolor, ante la incertidumbre. Y con la repetición del proceso de calma, de cuidado que nos dan nuestros padres, el niño comienza progresivamente a internalizar la capacidad de él solo autorregularse. ¿Ok? Por eso resulta más correcto pensar en el apego como un sistema plástico de expectativas y estrategias de regulación interna, no como una etiqueta de personalidad de la vida de alguien. Queda claro entonces, ¿verdad? Que el apego es una herramienta del desarrollo, en el buen sentido de la palabra. Ahora, el apego no es solamente hacia las personas. Puede haber apego, y todo el mundo lo conocemos, a objetos. Si se han dado cuenta, a mí me encantan mis relojes. Tengo apego por mis relojes y por mis blazers. Me encanta. Puede haber apego a posiciones. Yo como médico lo veo. No hay profesionista, yo creo, que tenga más apego a una posición que el médico. Conozco raza, colegas, que sin la bata se sienten cero a la izquierda. Que si no traen la bata puesta, no son nada. Que si no van con pitufo al mandado, mejor no van. Que si no son jefes de no sé qué y jefes de no sé qué más, se sienten mal. El médico es muy, muy dependiente de su posición y de su imagen en muchos casos. No digo que todos. También podemos tener apego por la identidad. Bueno, lo comentaba con los médicos. Podemos tener apego a situaciones que nos gustan, que nos estresan o que nos demandan. Sí, apego a expectativas, qué esperamos de la vida, qué esperamos de una persona, qué esperamos siempre de los amigos. También tenemos apego a versiones de nosotros mismos, como nos gustaría ser, y pensamos que todavía somos y tal vez ya no lo somos. Y sorprendentemente incluso podemos tener apego, y esto le va a sonar muy conocido, al dolor y al resentimiento. El odio, porque el odio es otra forma de continuar psicológicamente unido a alguien, y es una forma de apego aunque le caiga mal que se lo diga. ¿Cuándo deja de ser apego y cuándo se convierte en un problema? Bueno, primero que nada, no me gustaría hacer patológico el sufrimiento normal. Después de una pérdida normal es normal. Después de una pérdida importante, perdón, es normal presentar temporalmente tristeza, insomnio, pensamientos repetitivos, llanto, nostalgia, enojo o disminución del rendimiento personal en lo que hagamos. El criterio decisivo no es únicamente cuánto duele. Debemos observar la intensidad del dolor, la duración, si hay pérdida o no del control, si hay deterioro funcional y si hay conductas asociadas patológicas. Entonces, después de unos comerciales, regresamos para que vea usted los grandes patrones de apego que tenemos las personas y los pueda conocer y los pueda distinguir. Vamos a unos comerciales, Manuel, y regresamos.
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3: Pues muy bien, estamos aquí en nuestro programa filosófico, personal, psicológico y todo lo que usted quiera ver. El arte de soltar y dejar ir. Nos quedamos en los patrones de apego. Básicamente se distinguen cuatro grandes patrones. El primero es el patrón de apego seguro, donde la experiencia es que puedo vincularme con alguien o con algo sin perderme a mí mismo. Y la respuesta de este tipo de patrón ante una pérdida es que hay dolor, hay duelo, pero hay aceptación progresiva de la situación. El otro tipo de apego, y usted debe conocer personas, ¿no?, con esas características, el apego ansioso y preocupón. la persona que necesita asegurarse constantemente del vínculo. Entonces, cuando hay una pérdida, protesta, hace una búsqueda, rumia ideas repetitivas y muestra un miedo total al abandono. Es el patrón ansioso, preocupón, preocupado. Hay un patrón muy particular de apego. Conozco personas así. Yo fui así algunas veces. El patrón evitativo, que necesita, que dice que necesitar a alguien te hace vulnerable y no lo quieren ser. Entonces, su respuesta ante la pérdida es la supresión, el distanciamiento y una aparente indiferencia. Y por último, el patrón desorganizado o el patrón no resuelto de apego, donde la misma persona puede representar seguridad y amenaza, o sea, ambas caras. Y la respuesta ante la pérdida es de aproximación y rechazo y una gran desregulación emocional. Desorden en todos los lados. Otro aspecto del apego es el siguiente, es que no nos enseñan a perder desde que nacemos. Nuestra cultura insiste, nuestra cultura admira al que insiste, al que pelea, al que no se rinde. Desde pequeño nos enseñan a luchar por lo que queremos, a competir, a conseguir, a conservar, a defender lo nuestro. Y esas ideas pueden construir vidas extraordinarias, no lo dudo. Pero existe una enseñanza que pocas veces recibimos, la cara contraria. ¿Qué hacemos cuando ya no hay por qué luchar? ¿Qué hacemos cuando la persona que amamos ya no quiere estar? ¿Qué hacemos cuando nuestro cuerpo cambia? ¿Cuando nuestro hijo toma otro camino? ¿Qué hacemos cuando un proyecto fracasa? ¿Y qué hacemos cuando aquello que imaginábamos para nuestra vida simplemente no ocurrió? O sea, nadie nos enseña a perder. Y quizá por eso algunas personas pasan años intentando recuperar cosas que ya terminaron hace mucho. ¿Le suena personal? ¿Le suena conocido? ¿Le ha pasado? Hay momentos en los que perseverar es valentía. Y existen otros en los que perseverar se convierte en negación, simplemente no quieres aceptar las cosas. Porque hay cosas que dependen de nosotros, pero hay otras cosas que no dependen de nosotros. Yo puedo trabajar más, puedo prepararme más, puedo cambiar mis hábitos, puedo reconocer mis errores, puedo pedir perdón incluso e intentar reparar lo que hice mal. Pero existe algo que jamás podemos controlar, y eso es la voluntad de otro ser humano. Entonces, no puedes obligar a alguien a quererte. No puedes obligarlo a regresar. No puedes obligarlo a perdonarte y no puedes obligarlo a entenderte. Y tampoco puedes impedirle a la gente que cambie. Esta es una de las verdades más dolorosas y al mismo tiempo más liberadoras de la vida. Amar a alguien no nos concede ningún ápice de propiedad sobre su libertad. Y se nos tiene que caer en la cabeza bien grabado. Y esto tiene que ver con otro aspecto de lo mismo, que dice que hay cosas que terminan antes de que uno las suelte. Se lo voy a decir despacito. Hay cosas que terminan antes de que uno las suelte. La relación puede haber terminado, pero nosotros seguimos conversando mentalmente con esa persona. ¿Le ha pasado? Seguimos imaginando qué le diríamos, seguimos esperando un mensaje, seguimos entrando a sus redes sociales, muy conocido, ¿no? Stalkear. Seguimos buscando explicaciones, seguimos preguntándonos qué habría pasado si, y si todavía me quiere. Y sin darnos cuenta, podemos continuar sosteniendo dentro de nuestra cabeza una relación que ya no existe afuera de nuestra mente. Porque algunas despedidas ocurren dos veces. Apunte esto en las perlas que le dije, saque su libreta y su pluma. Porque algunas despedidas ocurren dos veces. La primera es cuando alguien se va. Y la segunda, que es la más difícil, es cuando nosotros finalmente permitimos que se vaya. Cópielo. Entonces, resumiendo, ¿qué es soltar? ¿Qué significa soltar? Apúntelo también si gusta. Soltar es la capacidad de aceptar una realidad que no podemos o no debemos seguir intentando modificar. Y no hay necesidad de borrar su recuerdo ni de negar su importancia, ¿eh? Por tanto, soltar no significa olvidar. Tampoco significa necesariamente perdonar, reconciliarse, dejar de querer, negar lo ocurrido o justificar una injusticia. Tampoco significa volverse indiferente ni eliminar los recuerdos. No significa decir eso nunca me importó, porque probablemente sí importó y mucho, por eso le duele. Soltar tampoco significa borrar fotografías, tirar objetos o fingir indiferencia, porque soltar no ocurre en los objetos. Soltar ocurre dentro de nosotros. Entonces, soltar significa poder decir, esto formó parte de mi vida, fue importante, quizás todavía me duele, pero ya no permitiré que organice mi presente en base a eso. Porque una cosa es tener un recuerdo y otra muy distinta es vivir dentro de ellos. La clave no está en borrar el pasado ni lo que pasó. Eso es lo importante y eso es soltar realmente. ¿En qué etapa de la vida, se preguntaban ustedes, se construye la capacidad para soltar? Déjenme les digo una cosa, tenemos una primera infancia de los 0 a los 3 años, tenemos una segunda infancia un poco más grandecitos, luego la adolescencia, luego la edad adulta, el adulto mayor, la persona madura, y el arte de soltar se adquiere en todas las etapas de la vida, de acuerdo al grado de vivencias de cada quien. El bebé de 0 a 3 años se enseña a soltar. Se enseña a soltar porque tiene la seguridad de unos padres que ya conoce, de una familia que sabe que lo atiende. Díganle a un niño de 0 a 3 años que está en un orfanato o en una guardería que suelte, para que vean qué difícil es que suelten. Son muy inseguros. A diferencia de lo que la gente piensa que les va a dar independencia tenerlos solos, creo yo que es al contrario, para que lo piensen. Entonces, ¿por qué nos cuesta tanto soltar? Pues porque cuando perdemos algo importante, no solamente perdemos aquello que vemos todos los días, también podemos perder nuestro sistema de vida, los mensajes, las buenas noches, los domingos juntos, las vacaciones. Entonces, a veces no lloramos por lo que ocurrió. A veces lloramos más todavía por todo aquello que ya nunca ocurrirá. Eso es súper importante. Y eso explica por qué algunas pérdidas duelen tanto, porque el ser humano no solamente vive en el presente. El ser humano también vive dentro de sus expectativas, de lo que espera de la vida. Y aquí tenemos que entrar por un momento al cerebro, porque el cerebro emocional no funciona exclusivamente con argumentos. Desde pequeños aprendemos que determinadas personas representan seguridad, como les comentaba. Cuando un niño siente miedo, busca proximidad. Y el organismo aprende que con alguien puede estar seguro. Y eso es parte de un sistema de apego normal. El problema no es ese, eso es normal, eso es muy humano y eso es muy necesario para nuestro desarrollo. El problema aparece cuando años después nuestra seguridad emocional depende exclusivamente de algo o de alguna persona. Entonces, cuando esa persona desaparece, no sentimos únicamente que terminó una relación,

0: sino que nuestro organismo puede experimentar: he perdido mi lugar seguro. Y de pronto te aparece la ansiedad, los pensamientos repetitivos, el miedo, el vacío. Por eso algunas personas dicen: sé perfectamente que no me conviene, pero necesito verlo o necesito verla. Y eso no es una contradicción, aunque parezca una contradicción. Más bien, es la diferencia entre lo que el cerebro racional te dice y lo que todavía te reclama tu sistema emocional. Tiene una explicación muy buena si no la sabían. Entonces, imaginemos lo siguiente: durante años una persona estuvo asociada con tu placer, con tu seguridad, con tu sexualidad, con tu compañía, con tu recompensa, con tus proyectos, con tu futuro y con todo lo que tú pensabas vivir. Y de pronto esa persona desaparece. El cerebro, por consecuencia, no elimina instantáneamente todas esas asociaciones. Por eso aparecen lugares, canciones, perfumes, y sucede algo fascinante. Apúntele si quiere. A veces no tenemos que decidir recordar a esa persona. El recuerdo te encuentra, te busca. Una canción, un olor, una fotografía. Así, al instante, nos pueden devolver a un estado emocional completo. En un solo segundo, porque la memoria no guarda datos, no es una calculadora, no es una computadora, nada más. La memoria, a nivel emocional, guarda asociaciones. Asociaciones. Y por eso, soltar requiere tiempo. El cerebro necesita aprender y aceptar una nueva realidad. Esto existió, pero ya no está disponible. Gracias. ¿Ok? Y por otro lado, a veces, conscientemente, no queremos soltar porque no queremos perder nuestra versión de la historia. Supongamos que durante 20 años yo pensé que contigo iba a envejecer junto, que esta historia que los dos vivimos ya es parte de mi identidad y que no solamente tenía una pareja, por ejemplo, sino que tenía un futuro. Ahora, imagínate que esa persona se va, no perdí únicamente mi presente. También se derrumbó mi futuro y mi cerebro, que ya había vivido mil veces en mi imaginación las situaciones que íbamos a vivir juntos, pues se derrumba. Así de sencillo. Y esos duelos también duelen, y duelen mucho. Por eso, cuando una relación termina, podemos llorar por cosas que nunca ocurrieron, ¿sabían? Y estamos haciendo un duelo por un futuro imaginado, ¿eh? Piénsenlo bien, despacito. Ese tipo de fenómenos que nadie nos describe, que nadie nos enseña, que nadie nos muestra y que nos pasan a todos, nos llevan a una trampa que se llama rumiación. Usted sabe lo que es un animal rumiante, que mastica, remastica y vuelve a masticar, y luego digiere una vez, digiere otra vez, y pasa al segundo estómago y al tercer estómago. Bueno, en los humanos también tenemos un tipo de rumiación, pero es una rumiación de ideas. Y cuando volvamos de nuestros comerciales, tocamos el tema de la rumiación y que tiene que ver con el apego y con el soltar, ¿eh? Nos vemos ahorita.
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3: Muy bien, espero que la esté pasando muy bien. Espero que su mente no le esté jugando trampas, que esté recordando, que esté visualizando, pero sobre todo que se esté quedando con las ideas principales de cada concepto y con las frases filosóficas, psicológicas más importantes que le puedan servir en su día a día y en esas áreas de conflicto que pudiera tener con el pasado, con el presente y con las cosas que a usted le importan, ¿verdad? Estamos tocando el tema del arte de soltar y dejar ir. Y estamos con la rumiación, que es la trampa inicial que nos tiende el apego excesivo y el no soltar. La rumiación es estar masticando las ideas de manera patológica y repitiéndolas en nuestra cabeza. Pensar no es lo mismo que rumiar, porque cuando pensamos estamos buscando una salida, una solución. Pero cuando rumiamos, estamos girando alrededor del mismo punto. ¿Por qué? ¿Por qué? ¿Qué habrá pasado? ¿Y si lo hubiera dicho? ¿Por qué conmigo? Entonces, el cerebro tiene una dificultad para aceptar las historias que no concluyen. Quiere explicación, quiere lógica, quiere un cierre. Pero la vida tiene algo muy incómodo, ¿eh? No todas las historias tienen un final. O no todas tienen un final satisfactorio, ¿eh? A veces no sabemos exactamente por qué se acaban las cosas, porque alguien se fue sin explicarnos, porque alguien murió antes de que pudiéramos despedirnos, porque nunca llegó esa conversación que imaginamos por años. Y entonces aparece una pregunta decisiva: ¿cuánto tiempo de mi vida voy a entregar esperando una respuesta que quizá nunca llegará? ¿Se ha preguntado usted eso? ¿Ha dejado de esperar? ¿Ha dejado de soñar? ¿Ha dejado de buscar? Porque hay cosas que nunca van a llegar. Y hay que seguir viviendo. A veces no extrañamos a la persona que se fue. A veces, esta pregunta puede ser incómoda, no extrañamos a la persona. Extrañas a quien eras cuando estabas con esa persona. Quizá extrañas que te hacía sentir importante, deseado, necesario, acompañado, admirado, protegido, joven, vivo. Quizá aquella persona se convirtió durante años en el espejo donde confirmabas tu propio valor. A veces no perseguimos a alguien porque todavía lo amamos, ¿eh? Lo perseguimos porque todavía no hemos aprendido quiénes somos sin él. Apúntelo también si gusta. Muchas veces creemos, necesito recuperar a esa persona, y grábese muy bien esto, cuando realmente lo que necesitamos es reconstruir nuestra propia identidad, no a esa persona. El apego también se puede disfrazar de amor. Amor significa quiero compartir mi vida contigo, pero la dependencia dice necesito que estés en mi vida para poder estar bien. Son cosas muy diferentes. El amor reconoce al otro, la dependencia necesita al otro. El amor permite libertad completa, la dependencia quiere garantías, garantías y garantías. El amor puede doler cuando termina, pero la dependencia siente que termina la propia vida cuando se va alguien. Y existe una frontera todavía más importante. Amar a alguien nunca significa poseerlo. Nadie nos pertenece, ni una pareja, ni un hijo, ni un amigo, ni siquiera las personas que más nos amas. Ellos pueden elegir cambiar, alejarse o equivocarse. E incluso también pueden dejar de querernos, ¿eh? Aceptar esto puede ser brutal, pero es también muy liberador, créame. El apego no es amor. Aunque el apego y el amor pueden convivir, ¿eh? Pero no son exactamente lo mismo. Puedes amar y al mismo tiempo depender. Puedes amar y controlar, puedes amar y sentir celos o amar y tener miedo, pero no todo lo que hagas en nombre del amor es amor. Y eso pasa en las relaciones de pareja muy, muy seguido. Cuando en nosotros se come al yo, es otro aspecto también del apego y del soltar. En una relación sana existen tres espacios: el yo, el tú y el nosotros. Pero algunas veces, y lo hemos visto con conocidos, amigos y familiares, algunas veces el nosotros crece tanto que comienza a devorar al yo. Abandonamos amigos, dejamos actividades, renunciamos a intereses, organizamos todo nuestra vida alrededor de esa persona y de esa relación, y no hacemos ya planes individuales. Y de repente, ¿qué pasa? Viene una ruptura tal cual, y la persona no siente solamente que ha perdido una pareja, siente algo mucho más aterrador: ya no sé quién soy. Por eso, aprender a soltar también consiste en recuperarse a sí mismo. Estoy seguro que a algunos de ustedes les ha pasado. Y luego viene la siguiente frase, después de un traguito de café: está muy rico, por cierto. Viene la siguiente frase, y muy conocida: pero yo hice todo por esa persona. ¿Cuántas veces hemos escuchado eso en hombres, en mujeres, en jóvenes, en viejos, en adultos, en intermedios? Pero yo hice todo por esa persona. Y hay una trampa muy, muy dolorosa. Después de todo lo que hice por él, después de todos los años que le di, y es comprensible sentirlo, es normal, sería normal que no lo sintieras. Pero el amor no funciona como una cuenta bancaria. No es una cuenta bancaria emocional. Dar 20 años de nuestra vida no obliga a la otra persona a que te dé 20 años de la suya. Así de sencillo. Haber amado profundamente no garantiza reciprocidad. Haber sido bueno con alguien no crea ninguna deuda afectiva perpetua. Quizá una de las formas más difíciles de madurez consiste precisamente en entender esto. Apúntelo, otra perla. Lo que dimos fue nuestra decisión, y lo que el otro haga con su vida será finalmente una decisión de ellos, no tuya, ¿ok? Y primo hermano de esta frase, del de yo hice todo por esta persona, es cuando el amor se convierte en humillación. Existe un momento en que vale la pena preguntarnos: ¿cuántas veces estoy dispuesto a tocar una puerta que claramente ya está cerrada? ¿Cuántas explicaciones necesito? ¿Cuántos mensajes sin respuesta debo tener?

Tal vez el verdadero dolor ya no sea perderlo incluso. Tal vez el dolor sea aceptar, ya no me eligió. Esa frase golpea lugares muy profundos, ¿eh?, de cada persona. Golpea nuestro orgullo, golpea nuestra autoestima, golpea nuestra sensación de valor. Y entonces el cerebro comienza desesperadamente a buscar explicaciones. Debe haber alguien más, lo engañaron. Porque para algunas personas resulta menos doloroso permanecer enojadas que aceptar simplemente algo cambió en esta persona y terminamos. ¿Ok? Algo muy conocido en psicología y en medicina. ¿Qué tipo de personas tienen más dificultad para soltar? No hace falta ser ningún adivino, ¿no? Aquella gente que tiene un apego ansioso intenso, aquella persona que tiene una autoestima baja, aquella persona que tiene historias de abandono o de relaciones inestables, aislamiento social, identidad muy fusionada a la pareja, que piensan que están súper enamorados y de repente nada, historial de control o de violencia y sobre todo uso problemático de alcohol y de otras sustancias, depresión, ansiedad. Pero ningún factor por sí solo ni por separado puede determinar un desenlace de este tipo, ¿eh? Entonces, cuando no soltar se vuelve peligroso. Existe un punto del no soltar en que debemos dejar de romantizar. Una persona puede sufrir profundamente por una ruptura, puede llorar, puede deprimirse, puede necesitar tratamiento incluso, y todo eso merece comprensión. Pero hay una frontera que no debe cruzarse y que muchas veces, nótelo usted, se cruza. Y se cree que la persona tiene derecho a hacerlo, lo cual está mal. El sufrimiento nunca concede el derecho sobre otro ser humano. Por mucho que esté sufriendo por una persona, no tiene ningún derecho sobre ella. Entonces, cuando una persona dice, no acepto que me dejes, y comienza a perseguir, a vigilar, a amenazar, a aparecer sin permiso, ¿le suena? A revisar teléfonos, a acosar, a agredir. La situación ya cambió, ya no estamos hablando solamente de una tristeza. Ya estamos hablando de una pérdida del respeto por la autonomía de la otra persona. Y en sus formas extremas, sabemos que las separaciones pueden coincidir con situaciones de violencia gravísima. Por eso, a nuestros jóvenes y también a los no tan jóvenes, a los más viejos, debemos de enseñarles esta frase. Apúntela si quiere. Otra perlita. Una relación necesita dos personas para continuar. Grábeselo muy bien. Una relación necesita dos personas para continuar. Pero, oh, magia. Se ocupa solamente una persona que ya no quiera para que esa relación se termine. Lo entendimos. Puede parecer injusto, pero sigue siendo cierto. Y prima hermana de la anterior, cuando no soltar se vuelve peligroso, también podemos quedar atrapados por el odio. No siempre queremos recuperar a la persona que se fue. A veces queremos que pague, queremos que sufra, que comprenda, que se arrepienta, que descubra que se equivocó y queremos verlo fracasar. Eso de Paquita la del Barrio y ¿cómo se llama la otra señora? Ay, Jenny Rivera y todas esas. Bueno, sobran canciones que lo demuestren. Queremos imaginarnos ese día que la persona llegue diciendo, tenía razón. Y podemos pasar años esperando ese momento, Pero sucede algo paradójico, ¿sí? La persona salió de nuestra casa, incluso hace años, pero continúa viviendo gratuitamente dentro de nuestra cabeza. Nos levantamos pensando en ella, nos acostamos pensando en ella, hablamos de ella, miramos qué hace, imaginamos su vida y quizá decimos, ya no lo amo, pero todavía estamos atados por lo contrario del amor. Porque lo contrario del amor no siempre es el odio. Muchas veces lo verdaderamente contrario al amor, y eso es una ley, es la indiferencia emocional. El día que ya no necesitamos que regrese, ni que fracase, ni que pida perdón, ni siquiera que entienda, hombre. Ese día probablemente comenzamos a ser libres, Y entonces algo se rompe. Pero esta vez lo que se rompe es una cadena que nos ata, Y eso es mejor que todo. Una parte, para proseguir con el tema, una parte también triste de este asunto y que mucha gente no se resigna por lo que ha sufrido bajo esa situación, es que hay personas que nunca van a recibir una disculpa que merecen, Esta es otra realidad muy difícil. Quizá nunca escucharás perdóname. Quizá la persona que te hizo daño jamás reconocerá lo que hizo

0: quizás seguirá viviendo tranquilamente. Hay amigos que contarán otra versión. Hay hermanos que seguirán convencidos de que tienen razón, ¿verdad? Incluso contarán una historia donde tú eres el culpable. Y entonces aparece una decisión enorme. ¿Voy a necesitar que esa persona reconozca mi dolor para permitirme sanar? Porque mientras ocupes que otra persona haga algo para que puedas tú estar en paz, esa persona continúa teniendo una llave de tu vida. Hay una forma de libertad que comienza cuando decimos: lo que hiciste ya ocurrió, me dolió, tuvo consecuencias, no lo justifico, pero no necesito tu arrepentimiento para recuperar mi vida. Y eso también es soltar. Seguramente la ha pasado. Vamos a unos comerciales y volvemos para el último segmento de este programa.
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0: Ojalá que les esté gustando. Ojalá que se esté identificando, que esté apuntando con su pluma y con su libreta las perlas que le digo, y ojalá que este programa sirva de alivio para mucha gente, identificación y empatía. Último segmento: soltar no es un acto, soltar es un proceso de extinción y de reaprendizaje, es lo que debemos de aprender. Por ejemplo, ejemplos en la vida: soltar a quienes han fallecido quizás sea una de las formas más delicadas de soltar, porque nunca nos han dicho, pero hay despedidas que no elegimos. Cuando muere alguien importante, la palabra soltar no nos cabe en la cabeza. Pero no se trata de dejar de amar a la persona. Se trata de permitir que cambie la forma del vínculo, de presencia física a memoria, de conversación a recuerdo, de abrazo a significado. Aprendemos lentamente a amarlos de otra manera. Consiste en encontrarles un nuevo lugar dentro de nosotros, donde pueda seguir siendo amado sin impedirnos continuar viviendo. Y probablemente esto sea también una forma extraordinariamente profunda de soltar. Soltar a los hijos. Esta es una despedida silenciosa a veces, y ocurre mientras seguimos vivos. Los hijos crecen y de pronto aquel niño que nos necesitaba para todo, ahora tiene opiniones, tiene amigos, proyectos, pareja y tiene decisiones propias. Para algunos padres esto es muy difícil, porque durante décadas fueron parte de su identidad y lo seguirán siendo. Pero amar un hijo significa precisamente prepararlo para aquello que más nos va a doler, que algún día ya no nos necesite de la misma manera. Un hijo no nació para completar nuestra vida, nació para construir la suya. Otra forma de soltar, u otro aspecto que es soltar, el de la juventud. ¿Qué hubo? ¿Cómo andamos? Soltar la juventud. Pues un día vemos una foto, ¿verdad?, donde tenemos 20 años, 30 años, 40 años todavía, y observamos aquel rostro y sabemos que no somos nosotros, o bueno, o que ya no somos los mismos por lo menos, pero también sabemos que no podemos comenzar una batalla absurda contra el tiempo, hombre. No podemos negar cada cambio, compararnos permanentemente tampoco, ni lamentarnos. Lo que debemos de hacer es algo mucho más interesante. ¿Qué tengo hoy que aquel joven todavía no tenía? Yo sí, la verdad que sí le digo, de joven ahorita, pues las dos partes me han gustado. Quizás ahora tengo menos fuerza, pero tengo más criterio, menos tiempo por delante, pero más conciencia de su valor, menos certezas, pero más paz. Entonces, envejecer también exige soltar, soltar la juventud. Pregúntese, ¿qué puede ofrecerme esta edad que aquella edad no puede ofrecerme? Soltar juventud no significa abandonarse. Significa dejar de exigirle al presente que se parezca a su pasado. Porque querer vivir plenamente a los 60, intentando desesperadamente seguir teniendo 30 años, nos puede robar nuestros 60 años, Otra cosa que hay que soltar muchas veces y que nos duele bastante es soltar la vida que pensábamos tener. Es una de las pérdidas más silenciosas y que nadie cuenta, Nadie te la comenta. Hay personas que hacen duelo por cosas que jamás existieron. El matrimonio que no ocurrió, el hijo que no llegó, la carrera que no conseguimos, el negocio que quebró y muchas cosas más. Porque no solamente perdemos realidades, también perdemos posibilidades. Pero llega un momento en que debemos de preguntarnos, ¿voy a dedicar el resto de mi vida a llorar la vida que no tuve o voy a descubrir qué puedo hacer todavía con la vida que aún tengo? Para pensarse, ¿cómo sabemos que no hemos soltado? Bueno, es muy sencillo. Tal vez sabemos que seguimos atrapados cuando nuestras decisiones actuales continúan organizándose alrededor de algo que ya terminó. Cuando no conocemos a alguien porque seguimos esperando a otra persona, cuando no viajamos porque el viaje iba a ser con esa persona, cuando seguimos contando la misma historia 5 años seguidos con exactamente la misma rabia, cuando la vida sigue avanzando pero nosotros permanecemos emocionalmente estancados en una fecha, en una situación o con una persona determinada. Para su información, soltar no ocurre el día que dejamos de sentir. Tal vez usted piense que ya no siento es porque ya solté. No, soltar puede ocurrir antes, Ocurre el día en que decimos, sí me duele, pero no voy a buscarte. Sí te extraño, pero no voy a perseguirte. Sí tengo miedo, pero voy a continuar. Entonces, hay una diferencia enorme entre una emoción y una decisión. No siempre podemos elegir lo que sentimos, el dolor, la tristeza, la frustración, pero sí podemos aprender a elegir qué hacemos con aquello que sentimos. Le voy a comentar un consejo que le puede ser muy, muy valioso. La higiene del desapego básicamente implica mantener durante toda la vida, primero que nada, identidad propia. Segundo, relaciones diversas, independencia funcional, capacidad de estar solo, una súper importante, de las mejores, propósito individual, cuidado físico y flexibilidad psicológica. Una pareja, una profesión, el dinero, algún parámetro no deben convertirse en la totalidad de nuestra vida. Y pues básicamente una fórmula también, además de la higiene, una fórmula para el arte de soltar. Podemos construir visualmente nuestra revisión alrededor de estos aspectos para soltar. Y esta es la fórmula. Primero, aceptar. Reconozco que ocurrió. Segundo, regulación. O sea, tolerar lo que sentimos, saber manejarlo. Tercero, distancia. Deje de alimentar todo aquello que me mantiene atrapado o lo mantiene usted atrapado. Llamadas, fotografías, recuerdos, etcétera. ¿Sí? Después de estos pasos sigue la reconstrucción. Hay que recuperar la identidad propia. Y por último, darle a la vida un propósito. Vuelva a dirigir su vida hacia adelante y tenga metas. Y una distinción todavía más profunda, Hay cosas que podemos cambiar, hay cosas que podemos reparar, hay cosas que podemos recuperar, pero existen otras cosas que solamente podemos aceptar, y eso es lo difícil, donde no puedes meter mano. La madurez psicológica incluye aprender a distinguirlas. Y un día, sonría, porque un día ocurre, un día sin ceremonia, sin ningún tipo de aspaviento ni trompetas, sucede. despiertas, te preparas, vas al trabajo, hablas con alguien, te ríes, vas a casa y por la noche descubres algo. No pensaste en aquello durante todo el día y no lo habías planeado, simplemente ocurrió. Después pasa otra cosa, escuchas la canción, o un amigo menciona su nombre, o pasas por aquel lugar, pero ya no ocupas llamar, no ocupas preguntar, no ocupas comprobar y no ocupas regresar. Y ese momento te puede parecer a lo mejor insignificante, pero es enorme, porque significa que aquello que ocurrió sigue formando parte de tu vida, de tu historia, pero ha dejado de dirigirte. Entonces comprendes que has empezado a soltar, no porque hayas olvidado, sino porque ya no necesitas regresar. Te voy a contar, aparte de la higiene y de la fórmula para soltar, 10 decisiones para aprender a soltar. ¿Ok? Porque el tiempo te ayuda, pero también hay que tomar decisiones. La primera es aceptar los hechos, aunque todavía no aceptemos emocionalmente lo ocurrido. ¿Ok? Son dos cosas diferentes. Segundo, dejar de buscar una explicación perfecta. No todo tiene explicación, simplemente. Tercera, reducir los estímulos que reabren la herida, parte muy importante. Deja de revisar redes, fotografías, canciones y recuerdos. ¿Okay? Cuarto, aprender a sentir sin actuar. Si extrañas, está bien, o no tienes que ir a la fotografía. ¿Okay? Si estás enojado, está bien, pero no tienes que agredir. Puedes tener la inquietud de saber dónde está esa persona, qué anda haciendo, pero no tienes derecho a espiar ni a seguirlo. Entonces, la emoción es válida, pero no es una orden de que hagas algo. Y mucha gente, y les consta, siente y se emborracha, extraña y va y busca, se enoja, agrede. No, señor, siente las emociones, no está prohibido, pero que las emociones no te rijan lo que vas a hacer. 5, recuperar el yo, porque después de algunas pérdidas no ocupamos reencontrar a la otra persona, necesitamos encontrarnos a nosotros mismos, y eso es súper importante. 6, devolverle al cuerpo su estabilidad. No todo es mente, tienes que comer bien, tienes que dormir bien, tienes que bajarle al alcohol, a las sustancias. No todo se resuelve pensando, también tenemos que ayudar al organismo a salir de este estado de amenaza, y eso es súper importante y nadie lo toma en cuenta. 7, volver a construir vida antes de tener ganas. Esta frase es muy importante, cópila. Volver a construir la vida antes de que tengas ganas. Muchas personas dicen, cuando me sienta mejor, volveré a salir. A veces funciona al revés, ¿eh? Primero salimos, después comenzamos lentamente a sentirnos mejor. No necesitamos esperar motivación perfecta para caminar, para trabajar, para hablar con amigos, para viajar, para aprender ni para crear. La vida nueva comienza muchas veces antes de que el corazón se sienta preparado. Y eso es lo que nunca quiere hacer la gente. Quieren comenzar a sentirse bien para comenzar a actuar, y es al revés. 8, aceptar que algunos días volverá a doler, porque soltar no es una línea recta. Puedes estar bien 3 semanas y un día reaparece ese dolor o lo recuerdas, y eso no significa que retrocediste. La recuperación tiene oleadas. La diferencia es que esta vez sabes nadar mejor. ¿Okay? Tienes herramientas. 9, pedir ayuda cuando el dolor comienza a gobernar. Hay momentos en que tu voluntad no basta. Si aparecen depresión, abuso de sustancias, incapacidad para trabajar, ideas de muerte, pensamientos suicidas, es momento de buscar ayuda profesional. Pedir ayuda no significa que hemos fracasado en aprender a soltar. Significa que reconocimos que la situación necesita más recursos de los que tenemos disponibles en este momento. Y por último, tienes que crear algo hacia dónde ir. Esta es la parte más importante, porque es mucho más difícil soltar cuando no tenemos nada hacia adelante. Porque si el futuro está vacío, el pasado se vuelve extraordinariamente atractivo. Necesitamos proyectos, un viaje, un curso. No basta con decirle al cerebro, deja de mirar atrás. También tenemos que ofrecerle una razón para mirar adelante. Definitivamente. Y pues tal vez eso sea soltar, ¿no? Porque posiblemente la vida nos haga una pregunta muchas veces. ¿Qué prefieres conservar? ¿Aquello que ya perdiste o la vida que todavía tienes? Y llegará un momento en que tenemos que elegir. Soltar no significa abandonar una parte de nuestra historia, significa hacer espacio para escribir la siguiente historia. No significa dejar de amar, significa dejar de aferrarse. No significa negar el dolor, significa atravesarlo, y no significa olvidar, significa recordar sin estar preso. Y quizá la verdadera libertad emocional llegue cuando podamos mirar aquello que alguna vez fue indispensable y decir serenamente, gracias por lo que fuiste, lamento lo que no pudo ser, acepto lo que terminó y ahora continúo con mi vida. Entonces, quiero cerrar con la pregunta con la que comenzamos. Piense nuevamente en aquello que alguna vez tuvieron y ya no está. Quizá hoy comprendemos que soltar no significa expulsarlo de nuestra historia, pero pueden acompañarnos de una forma diferente, sin cadenas, sin persecución, sin necesidad de regresar. Eso significa que algo importó, pero que podemos ahora amar sin poseer, recordar sin quedar atrapados. La vida nos obliga repetidamente y nos obligará a abrir las manos. Eso significa soltar, y quizá ahí descubras algo. Cuando tú mantienes el puño cerrado para no perder lo que tienes, tampoco puedes recibir nada nuevo. Grábatelo. Soltar es abrir la mano, no porque aquello que sosteníamos careciera de valor, precisamente porque lo tuvo. Podemos mirarlo por última vez y decir, acepto lo que terminó, me llevo lo que aprendí, recupero lo que pertenece a mi vida y continúo. De eso se trata finalmente el arte de soltar. Cuando ya no podemos cambiar una situación, tenemos el desafío de cambiarnos a nosotros mismos, apúntelo, porque lo que se fue ya tuvo su tiempo. Ahora nos corresponde decidir qué haremos con el tiempo que nos queda de vida, y espero que les haya servido este tema. Nos vemos el próximo sábado. Si le gustó, escríbanos. Si no le gustó, también. Si quieren la copia de este manuscrito, son 17 páginas, si no me equivoco, se los puedo mandar por PDF. Pongan nada más su nombre ahí en el WhatsApp, mande un mensaje y se lo reenvío para que lo puedan leer en su casa tranquilos por la noche, porque estuvo esto muy carrereado. Cuídense mucho, nos vemos. Adiós.
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6: Hay historias que nos han acompañado a lo largo de nuestra vida y varias de ellas lo han hecho en un escenario, de la mano de excelente música y grandes actores. Yo soy Alex López.
7: Hoy queremos hacer un viaje por estas maravillosas historias con las que en instantes podemos pasar por todo el cúmulo de emociones que generan. Yo soy Dinora Ríos. Hoy te presentamos En La Vida de, el teatro musical.
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6: El teatro musical nació de la unión entre el teatro tradicional y los elementos de música y danza. A lo largo de los años ha evolucionado, convirtiéndose en el género escénico moderno que combina canciones, diálogos y coreografías complejas.
7: El teatro musical que hoy conocemos nació en Broadway con The Black Cook en 1866. Desde entonces, hemos podido disfrutar de grandes obras musicales en todo el mundo. Una de ellas ha sido Vaselina, traducida y popularizada para México por Julissa en los años 70 y 80. Tal ha sido su éxito que se ha remontado decenas de veces, la última de ellas en el 2023.
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8: ¡Caray! Las vacaciones se me fueron volando. Sí, son apenas 10 para las 12 y yo ya me siento como si llevara un año entero encerrada aquí.
9: ¡Ay, sí, qué lata! ¿Dónde nos sentamos?
8: Ahí, ¿no?
9: Allá.
8: No, allá. ¡Ay, Sonia! ¿Quién es esa niña que está ahí?
9: Ah, se llama Sandy. Ay, se ve que es bien aventada. Y si nos agarra la onda, chance y la dejamos entrar en la pandilla de las Panteras Negras.
8: ¡Un, dos, tres! ¡Yeah! Hola, tú debes ser Sandy. Sandy Tontales, para servir a Dios y a usted.
9: Ay, es el primer año que estás en esta escuela, ¿verdad?
8: Bueno, sí, es que nosotros somos de provincia, pero a mi papá lo trajeron a trabajar a la capital.
9: Ay, ¿qué te parece tu nueva escuela, Sandy?
8: Ay, está monísima. Bueno, yo iba a entrar al Sagrado Corazón de Jesús, pero mi papá y la Madre Superiora tuvieron una dificultad por culpa de mis zapatos de charol.
9: ¿Por qué?
8: Porque ella insistía en que los chicos iban a verme los calzones en el reflejo de los zapatos.
9: ¡Wow! ¿Entonces se consiguen zapatos de esos? Oigan, ¿y los chicos malos de la escuela?
10: Ay, esos son unos codos. ¿Hasta crees que van a gastarse un peso aquí? Prefieren ahorrar y tragarse el lunch que les prepara su abuela.
11: Oye, Kiko, te cambio media sardina por una torta de frijoles.
12: Me trago una de tus sardinas si me muero. Las has de haber tenido guardadas en el refrigerador desde Semana Santa, mano.
11: ¡Mira, ahí viene el seco!
12: Oye, ¿por qué estará rondando el baño de mujeres, eh?
11: Ha de andar entrado con alguna nena.
12: ¿Qué? ¿Con una de esas viejas que conocemos desde el kinder? No creo.
11: ¿Qué pasó, seco? ¿Qué hiciste?
12: ¡Memo! ¡Kiko!
13: ¿Cómo estás?
12: Bien. Oye, ¿viste alguna nueva mercancía por ahí?
14: No, las mismas viejas con las que ya se nos hizo a todos.
11: ¿Y a dónde te fuiste de vacaciones?
14: Ay, estuve en la playa casi todo el verano.
12: Y ahí conociste una niña.
14: Ay, conocí a una de esas que jalan parejo.
11: ¿Quieres decir que te dio chance?
14: ¿Que tú no piensas en otra cosa, Memo?
12: Pues no, man. Cuéntanoslo todo detalladamente, seco.
14: ¿De veras quieres saber?
12: ¡Sí!

0: ¿Qué onda, Memo? ¿A poco ya sabes tocar la guitarra?
1: Estuve tomando clases durante las vacaciones.
0: Ah, sí, ¿te sabes el diablo con vestido azul, el rock de la cárcel?
1: Sí, sí tiene algún do por alguna parte.
0: Cántanos una rola, Elvis, ¿no?

0: Oye, Kiko, ¿y a dónde te fuiste de vacaciones?
1: Estuve trabajando en un supermercado.
2: ¿De gerente?
1: Nel, de cerillo. ¿Qué no les había contado que estoy ahorrando para comprarme un coche nuevo? Ya tiene nombre y toda la cosa. Se va a llamar Rayo Rebelde.
0: ¿Por qué no mejor te compras un San Bernardo y lo llamas Perro Regrande?
1: Búrlate, búrlate, pero ya verán cuando les traiga a presumir a mi nene todo engrasadito. Este carro es automático, sistemático, hidromático.

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Otra obra de teatro musical que se colocó en la cima fue Mamma Mia, que nos presentó una comedia romántica arropada con los más grandes éxitos del grupo ABBA. 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
10: Si alguien no es Galinda,

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1: Hemos disfrutado la historia del Mago de Oz tanto en películas como en el teatro, pero muy poco se había hablado de la historia de la bruja mala del oeste o de Glinda, la bruja buena, hasta que llegó Wicked. Este musical rompió el récord histórico en Broadway, convirtiéndose en el primer espectáculo en superar los $5 millones en tan solo una semana.
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En 2006 llegó a México Hoy No Me Puedo Levantar, un musical basado en las canciones del grupo Mecano, situada en la década de los 80s, cuando inició un profundo cambio en la forma de vida establecida hasta entonces, especialmente entre los jóvenes. Para conmemorar los 20 años de su llegada a nuestro país, se ha vuelto a montar la obra por una corta temporada reuniendo al elenco original. 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
1: Una de las obras musicales más taquilleras en la historia es sin duda El Rey León, basada en la película de Walt Disney Animation Studios de 1994. Este musical se caracteriza por el empleo de máscaras de animales y marionetas de gran tamaño para representar a los distintos personajes. La producción original de Broadway se estrenó en 1997 y desde entonces el musical ha sido puesto en escena en numerosos países a lo largo de todo el mundo.
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2: Hakuna Matata. Vaya frase genial.
3: Hakuna Matata.

0: ¿Hakuna Matata?
1: ¡Sí! ¡Esa es nuestra onda!
0: ¿Qué onda?
2: Nada, pues aquí. ¿Qué onda contigo o qué?
1: Mira, compita, esas dos palabras le dan al traste a todos tus problemas.
2: Así es. Mira, Pumba, hace mucho tiempo.
3: Él fue un joven jabalí.
1: Muy bonito. Gracias.

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7: Jesucristo Superestrella llega a los escenarios de Broadway en 1971. Este musical fue adaptado libremente de los evangelios. Se trata de una ópera rock clásica con elementos estelares de la música pop. Desde su debut, Jesucristo Superestrella ha podido verse en muchos países del mundo, convirtiéndose en un fenómeno cultural.

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1: Hablemos de Cats. Esta obra se estrenó con críticas positivas en Londres en 1981. Ha ganado numerosos premios y resultó ser un éxito comercial sin precedentes. La producción londinense se mantuvo en cartelera durante 21 años y en Broadway 18 años, convirtiéndose en el musical de mayor duración. Cats dio inicio al fenómeno de los megamusicales.
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0: Leila D. El teatro musical nos presenta diversos escenarios contándonos historias que van desde lo más inocente hasta los temas más fuertes, como los que nos muestran en Heaters, una comedia negra de gran energía que abre conversaciones sobre temas oscuros como el acoso y la violencia escolar, entre otros. 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
1: La historia de una niña muy inteligente con poderes telequinéticos llega a los escenarios con Matilda el musical. Se estrenó en Londres hace 15 años. Esta obra debutó en Broadway en el 2013 y llegó a la escena mexicana este año maravillando al público por la destreza de su elenco infantil, sus demandantes canciones y los complejos números de baile.
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7: El teatro musical ha arrojado montajes temporales de gran escala, como El Fantasma de la Ópera, Chicago, Hamilton, Los Miserables, Moulin Rouge y Beetlejuice, entre otras, con las que damos un vistazo a la magia, a la magnitud y el despliegue técnico que caracteriza a las obras originales de Broadway.
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1: Tal ha sido el impacto de los musicales en el teatro que Disney desarrolló una adaptación teatral oficial de la exitosa película The Greatest Showman, misma que recientemente fue presentada y que llegará al West End de Londres en la primavera de 2027.
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en la vida de Annie es un musical que nos cuenta la historia de una niña huérfana cuya suerte cambia cuando es elegida para pasar Navidad en la mansión de un millonario. Annie debutó en 1977 en Broadway. De ahí se ha trasladado a muchas partes del mundo, incluyendo nuestro país. Y justo el pasado fin de semana se presentó con gran éxito en nuestra ciudad. En la vida de

0: levántese.
1: ¿Perdón?
0: Sí, sí, oyó usted bien. Levántese. Ahora cante.
1: ¿Qué, qué?
0: Sí, cante como lo hizo Annie. He decidido que en este gobierno vamos a ser optimistas y a confiar en el futuro del país, así que cante.
1: No, Franklin.
0: ¡Cante!
2: Seguro que hay sol mañana.
0: ¡Más

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1: Sin duda, una de las mejores formas de viajar en el tiempo y adentrarnos en todo tipo de escenarios es a través del teatro musical, ya que combina todos los elementos para brindarnos experiencias inolvidables. Yo soy Dinora Ríos.
2: Y yo soy Alex López. Esto fue En la vida de el teatro musical.
1: La edición y postproducción corrió a cargo de Francisco Medina.
2: La redacción y producción es de Dinora Ríos.
1: Hasta pronto.
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0: siempre disfrutamos su música. Hoy conoceremos más de su vida, su carrera, sus anécdotas, datos curiosos, proyectos y, ¿por qué no?, algunos secretos también. Iniciamos En la vida de Internacional.
4: Hola, ¿qué tal? ¿Cómo estás? Me da mucho gusto saludarte en una nueva emisión de En la vida de Internacional, el programa que nos pone en contacto con los intérpretes y grupos más importantes de la música en inglés. Mi nombre es Pepe Ansures, voz, productor y realizador de este espacio que se transmite todos los sábados y domingos a esta hora a través de Génesis 98.1 FM desde Monterrey, Nuevo León, México, y Génesis 98.1.com.mx. Hoy vamos a recordar a un baterista, cantante, compositor, productor y actor que se consolidó como uno de los consentidos del público gracias a su carisma, talento y trayectoria de más de medio siglo en el mundo del espectáculo. Multiganador de Grammys, Globos de Oro y premios Oscar. Aquí comienza En la vida de Phil Collins a través de Génesis 98.1. 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